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0: Es un honor estar con ellos, con los Pericos, compartiendo este cumpleaños. Y bueno, que venimos pateando hace mucho tiempo juntos. Y bueno, y queremos regalar esta canción, una mezcla decadente, Perico, que va para el cielo, ¿eh? Porque cumplan muchos más.
1: Fuerte el aplauso para Cucho aquí.

0: Patético.
1: Grande entre los grandes.
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1: Sean todos bienvenidos, esta es la música del pueblo, hoy con los Nocheros. Catherine Bernes, folclore latinoamericano, desde el Uruguay. Julia Elena Dávalos. Cantares de la Cañadita, guitarras cuyanas y Pocho Sosa serán los representantes de Cuyo. Alfredo Ávalos, el titular del mini recital de hoy. Y más tarde, si nos diera el tiempo, también estarán Eduardo Falú con Lito Vitale y Daniel Garcés con sus amigos. 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

0: Entre la tierra y el cielo, la versión de los Nocheros.
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0: Catherine Bernes nació el 21 de febrero del año 1996 en Paysandú, Uruguay. Psicóloga de profesión y cantautora de raíz folclórica por vocación, reconocida como la sonrisa del folclore, además de sus impactantes shows que desbordan energía y motivación. Con su carisma ha hecho que su música trascendiera fronteras. Es escuchada por diversas generaciones en toda América Latina. Ha obtenido varios premios a lo largo de su carrera, entre ellos el Revelación en Patria Gaucha en 2019 y Musa del Hum en el año 2020.

0: Jinete Campero, el tema que interpretó Catherine Bergnes, folclore latinoamericano, hoy desde el Uruguay.
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Julia Elena Dávalos, una de las grandes glorias de nuestra canción nativa, gran artista, no solo como cantora e intérprete de diversos instrumentos, sino también una artista plástica de excepción.

0: mí. El 180, la gran versión de Julia Elena Dávalos. Pausa ahora y detrás se viene la música cuyana.
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Las músicas regionales nos llevan a Cuyo. Nos vamos a la provincia de San Luis para hacer el corredor Bío Comechingones. Recibe este nombre el pintoresco camino que bordea las sierras de los Comechingones, recorriendo la ruta provincial número 1, en orientación norte-sur, desde Villa de Merlo hasta La Punilla. Este corredor comprende las localidades de Villa de Merlo, tercer microclima del mundo, Carpintería, capital del vuelo libre, Los Molles, corazón de Comechingones, Cortaderas, Villa Elena, donde late la naturaleza, Villa Larca, el lugar del encuentro, Papagayos, tradición en palmeras, Villa del Carmen, natural y de amigos, llegando hasta La Punilla, punto sureste del Valle de Conlara.

Los Naranjos, por Cantares de la Cañadita, el primero de los temas de la región cuyana. Continuamos nuestro paseo cuyano por la provincia de San Luis, poseedor de una importante superficie de alto valor natural y cultural, debido a su riqueza en biodiversidad y áreas naturales. El corredor Bio Comechingones guarda en su existencia el objetivo de dar forma a un área habitada protegida, una figura casi desconocida en la Argentina, pero desarrollada en otros países. El proyecto de recuperar, proteger y conservar el patrimonio natural y cultural, local y regional, de este majestuoso circuito, cuenta con el apoyo y asesoramiento de la Administración de Parques Nacionales, la Federación de Parques Naturales Franceses, además de trabajar en conjunto con la provincia de San Luis y la Nación. Por el camino de la costa, el cual corre a la vera de la Sierra de los Comechingones, por ruta provincial número 1, se van descubriendo encantadores pueblitos y parajes, constituyentes del principal itinerario intrínseco al Valle del Conlara. Iniciando por Carpintería, capital del vuelo libre, continuando por Los Molles y el magnífico balneario El Talar, llegando a Cortaderas, Villa Elena, protectora de la Cascada Esmeralda y de los puestos La Cañada, San Miguel y Balcarce, alcanzando luego Villa Larca, reconocida por el majestuoso Chorro San Ignacio, y dando finalmente con Papagayos y la fantástica reserva de Palmeras Caranday. El trayecto va colmando de sensaciones incomparables.

Continuamos y finalizamos nuestro paseo sobre el corredor Bío-Comechingones. Villa del Carmen y La Punilla surgen sobre esta misma vía, dando su toque característico a este circuito, cuya propuesta puede sintetizarse en apacibles caminatas, fascinantes cabalgatas, turismo de estancia, agroturismo, turismo aventura y avistaje de cóndores. La localidad de Villa Larca, que pertenece a este circuito turístico, es pintoresca, multifacética, natural y folclórica. La región, demarcada por este valle, contiene las más variadas opciones turísticas presentes en la provincia de San Luis. Sitio ideal para el veraneo. Cuenta en su territorio con el complejo turístico Chorro de San Ignacio, una importante caída de agua de más de 20 metros de altura entre rocas y exuberante vegetación. El arroyo, ornamentado por una frondosa arboleda, presenta entre sus servicios baños y asadores con parrilla, todo lo cual favorece a la perfecta estadía en el lugar.

0: De ida y vuelta por Pocho Sosa, el tercero y último de los temas de la región cuyana. Pausa ahora.
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0: Chamarrita del Sauce es una pieza musical perteneciente a Luis Borda. Hoy llega hasta nosotros en una particular versión de alguien que se nos fue hace poco tiempo y extrañamos, Jorge Cumbo.

0: Chamarrita del Sauce por Jorge Cumbo.
1: La calidad de la letra, de la música o del intérprete son mérito suficiente para que compartamos un momento especial. Se viene Todos alrededor de la Matera. Es hora del encuentro. Todos al fogón.
0: Y ahora recibimos sobre el escenario mayor virtual de la música del pueblo el arte de quien conocimos como Alfredo Ábalos. Alfredo Martín Ábalos, su nombre completo. Nació al norte del Gran Buenos Aires el 21 de abril de 1938, falleció en Santiago del Estero el 24 de septiembre de 2018. Fue un cantante, compositor, intérprete y percusionista de nuestro folclore. Nació el 21 de abril del 38 en San Fernando, donde pasó gran parte de su infancia. Fue hijo de Enrique Braulio Ábalos y de María Abregoso. Fue el menor de 8 hermanos, miembro de una familia de músicos. Inició sus primeros acercamientos desde muy temprana edad al arte, sumándose a su primer conjunto a los 16 años. Luego se mudó a Santiago del Estero, donde junto a su esposa Mafalda Nilda Santillán Suárez tuvo 3 hijos, quienes también son músicos reconocidos en su provincia. Señoras, señores, escuchamos a Alfredo Ábalos.

Conociendo más de lo que ha sido la biografía de este gran músico de nuestro país, específicamente de nuestro folclore, Alfredo Ábalos. Entre sus discos más populares se encuentran Herencia folclórica, Silencio, canta Alfredo Ábalos, La voz de la chacarera, Las coplas de la vida, Con la conciencia tranquila, Una quimera más y Te digo chacarera. A partir de su labor como recopilador de coplas populares, ha dictado numerosas conferencias en distintas universidades del país. Ha obtenido muchos premios, entre los que contamos el emblema de oro otorgado en el Festival de la Tradición de Añatuya en 1972, el premio al folclorista más destacado de la Escuela de Artes Aplicadas de Santiago del Estero del 75, el premio La Voz Argentina en Nueva York, se lo otorgaron por supuesto en esa ciudad de los Estados Unidos en 1987, el Mistol de Oro en Santiago del Estero en 1987 y el premio Cóndor otorgado por el Teatro Coliseo de La Plata en el año 1994.

0: Mis años gasta, el segundo del mini recital de Alfredo Ábalos. Haremos ahora nuestra última pausa y ya seguimos.
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Completamos el mini recital de Alfredo Ábalos luego de la última pausa en la música del pueblo. Fue reconocido por su voz y su técnica de canto, considerada única, además de por sus cualidades como percusionista, en particular con el bombo legüero. Era considerado uno de los mejores bombistas de la música popular de nuestro país, o bombisto como se dice en Santiago del Estero, y uno de los mejores intérpretes de la chacarera. Como compositor dejó una discografía prolífica con canciones que se incorporaron al acervo popular santiagueño como Herencia Folclórica, Silencio, canta Alfredo Ábalos, La Voz de la Chacarera, Moneda que está en el alma, se pierde si no se da, Cuando de cantar se trata, Las coplas de la vida, Con la conciencia tranquila, Una quimera más y Te digo chacarera, entre muchas más. El artista también era profesor de danzas nativas, recibido en la escuela del profesor José Gómez Basualdo y miembro fundador de la Sociedad de Folcloristas de Santiago del Estero. En la madrugada del 24 de septiembre de 2018, Alfredo Ábalos falleció a raíz de una descompensación cardíaca producto de una neumonía que había provocado su internación.

0: Viejitos de mi pago fue el tercero y último del mini recital del gran Alfredo Ábalos.
1: Las canciones también expresan a la naturaleza con sus fuerzas desatadas. Hombre y paisaje se influyen, complementan y a la vez se modifican uno a otro. Esa relación de amor y de pasión es la que se siente en la música que nace del corazón de mi tierra y que no es otra que la música del alma.
0: Conjunción de instrumentos, improntas, épocas y estilos. Dos grandes, cada uno en lo suyo, Eduardo Falú y Lito Vitale. Los dos realmente convocantes de sus pares, de otros músicos de su época, para hacer todo con la mejor calidad.

0: Preludiando de y por Eduardo Falú, en este caso junto a Lito Vitale.
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0: A pesar de ser un intérprete que realmente se destaca, este hombre de la provincia de Buenos Aires, que curiosamente toca música del litoral y se llama Daniel Garcés, siempre se ha rodeado por otros músicos verdaderamente capaces, tanto o más que él mismo. Hermandad Chamamecera es un álbum que justamente ejemplifica lo que estoy diciendo. En él ha compartido con otras figuras de la música del litoral, como en este caso, Jorge Bermúdez y Pelusa Ramírez.

0: A los Cuatro Vientos, por Daniel Garcés, junto a sus amigos Jorge Bermúdez y Pelusa Ramírez. Digno broche de oro para esta edición de La Música del Pueblo. Nosotros nos vamos, como siempre, agradecidos por su presencia y nos despedimos hasta la que sea nuestra próxima.
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0: Fatiga.
1: ¿Ah?
0: ¿Para dónde vas?
1: Para San Esteban. ¿Y Torres?
0: Ahí viene Torres con Alito.
1: ¡Y con Alito!
2: ¡Vamos!
0: ¡Y que venga un escondido!

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8:50 y nosotros comenzamos en esta mañana, donde ya es un clásico, tan clásico es que se expande este frío antártico con temperaturas extremas en el país. En esta mañana la mínima marcaba cerca de 2 grados bajo cero en lo que es el centro de la localidad de Huatrache. En la periferia, obviamente, la temperatura marca entre 3 y 4 grados bajo cero. A medida que nos vamos alejando de los centros poblados, el frío se hace más intenso en algunos lugares. Para el día de hoy, 25 o 30 kilómetros será el viento, mientras que la temperatura máxima no sobrepasará los 7 grados. Esto es lo que nos marca en esta jornada tan invernal de este día viernes 3 de julio del 2026, donde en distintas localidades ya están hablando de temperaturas extremas bajo cero. La realidad es que si uno mira el mapa de la Argentina, 18 provincias están bajo este frío que es realmente antártico. Y como les decía, 18 provincias con distintas categorías en cuanto al frío. Mucha nieve que se ha expandido en la parte sureste de la provincia de Buenos Aires, localidades serranas y también Tres Arroyos, Pringles, Olavarría, en fin, extremo también oeste de La Pampa, con en nieblas en horas de la mañana, producto de esta temperatura extrema. Pero bueno, habrá que transitar con mucho cuidado en algunas rutas argentinas, porque lo que era nieve hoy se ha convertido en hielo. Y justamente ahí viene el peligro de transitar. Hacerlo con precaución, porque los paisajes se van modificando constantemente y las rutas, que no es ninguna sorpresa, no están en las condiciones aptas como para circular en ellas. Es una realidad. Debido a la cantidad de pozos y vaivenes, rutas anchas, bueno, en fin, lo que todos sabemos, en un país que somos proclive a tejer todo como se nos ocurre o como se le ocurre al gobierno de turno, y siempre echándole la culpa al que está al costado, al que está atrás, al que está abajo o al que está arriba. No importa. Bueno, dicho esto, no vamos a tratar de ser tan cargosos, pero sí precavidos. Nosotros arrancamos.

Y nosotros continuamos la mañana. Vamos con necrológica. Falleció en General Hacha a los 56 años el señor Miguel Ángel Dulzán Miscar. Sus restos fueron trasladados a Guatrache y son velados en Sala 1, Departamento Velatorio de la calle Simón Bolívar 393. Recibiendo sepultura hoy 3 del 7 del 26 a la hora 16. Casa de Duelo, 9 de julio 598. Servicio a cargo de la Cooperativa de Servicios Públicos de Guatrache Limitada, Exequias Martín Servicios Sociales.

0: haciendo el check-in, el ingreso anoche tarde acá en el hotel, decenas de argentinos, así que me parece que está todo desbordado. En un rato voy a salir a la calle a pulsar un poco el sentimiento, el andar albiceleste.
1: Dale, y te esperamos después en la segunda mañana, Víctor.
0: Así será, gracias. Hasta luego.
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1: Cuatro décimas de grado bajo cero, la temperatura actual en el centro de la ciudad, con viento noroeste a 10 kilómetros por hora. Coronel Suárez, más de 150 familias suarenses firmaron para acceder a la escritura de su vivienda. Ocurre en el marco del programa provincial Mi Escritura, Mi Casa. El intendente Ricardo Mochero destacó que las tomas de firmas representan un paso fundamental para garantizar la seguridad jurídica a vecinos que durante años esperaron este derecho básico. Saavedra Pigüé. La obra de reemplazo de la alcantarilla en el sector conocido como Puente de Cross entra en su etapa final. Los trabajos se llevan adelante sobre un camino rural de suelo arcilloso con permanente circulación de agua. Esta intervención es ejecutada de manera conjunta por el equipo de la Red Vial y también por la Oficina de Obras Públicas. Momento de recibir toda la información de Coronel Rosales en la voz de nuestro colega Norberto Pichicela. Pichi, buen día, ¿qué tal?
2: ¿Qué tal, Marina? Muchísimas gracias. Señores oyentes, muy buenos días. Mañana sábado se llevarán a cabo los festejos por el centenario de la cooperativa eléctrica de nuestra ciudad. A las 9 en la Plaza General Belgrano será la recepción de autoridades e izado del pabellón. 9:30 se llevará a cabo la inauguración y bendición del tótem, mientras que a las 10 se desarrollará el acto central en la sala del Teatro Colón. Recordamos que la cooperativa eléctrica fue fundada el 4 de julio de 1926 por un grupo de vecinos encabezados por Rafael Nicoliche con el objetivo de brindar a la comunidad un servicio eléctrico eficiente ante la situación existente en aquel momento. Luego, al mediodía, en Informe 2, escucharemos la palabra del actual presidente del Consejo de Administración de la citada institución, señor Diego Piñero. Y a propósito de la cooperativa, recuerdan que en ningún caso realizan llamadas telefónicas, envían mensajes de WhatsApp ni solicitan códigos de verificación a empresas, comercios o asociados para informar supuestos cortes del servicio eléctrico, internet o televisión por cable. Aclaran que los cortes programados se comunican exclusivamente a través de su página web, redes sociales y medios de comunicación, nunca mediante contactos individuales. Ante cualquier duda o consulta pueden comunicarse por los canales habituales de atención de la cooperativa o bien personalmente en sus oficinas de calle Mitre 455. La Comisión Administrativa de ATE Punta Alta logró un importante convenio para sus afiliados de los ámbitos nacional, provincial y municipal, así como para su grupo familiar directo. Se trata del tramo de formación pedagógica, modalidad totalmente online, y pueden inscribirse personas con título de educación superior, universitario o terciario, egresados de institutos superiores y aquellos que posean título de secundario técnico. Los cupos son limitados. Consultas e inscripción a través del teléfono 472076. El predio de residuos sólidos urbanos, ubicado a la altura de kilómetro 666 de la ruta 249, cuenta con horario establecido para el ingreso de vehículos particulares. Con el objetivo de ordenar el funcionamiento y garantizar una correcta disposición de los mismos, informaron desde la comuna. Se puede ingresar todos los días de 9 a 18. La Jefatura Distrital de Educación invita al acto por el Día de la Independencia, organizado por la comunidad del Centro de Formación Laboral 401. Será el próximo miércoles a partir de las 15 en el establecimiento educativo emplazado en calle Humberto 237. Es todo, Marina. Muchísimas gracias. Hasta luego al mediodía.
1: Gracias, Pichi. Hasta luego. Coronel Dorrego, durante junio la Dirección de Salud continuó con los controles de salud en jardines y escuelas primarias rurales de Gil, Irene y Aparicio. El equipo sanitario llegó a distintas instituciones. Se realizaron exámenes médicos completos, controles odontológicos, control de peso y talla, agudeza visual, revisión de libretas sanitarias y vacunación en el lugar. Necrológicas. Falleció en Carué a los 80 años de edad Elena Appelhans, viuda de Buchmeier. Sus restos son trasladados a San Miguel Arcángel, Casa Velatoria Cooperativa de Obras y Servicios San Miguel Arcángel. El sepelio será luego a las 11 horas.

0: La ciudad de Torkins. A los 87 años de edad falleció el señor Héctor Omar Buitrago. Casa Velatoria Güemes 236 de Torkins. Sus restos serán inhumados hoy a las 13 horas en la necrópolis de Torkins. En Darregueira, a los 97 años de edad, falleció Carmen María Núñez, viuda de Pérez. Casa de Duelo San Martín 60 de Darregueira, sin velatorio. Falleció en Bahía Blanca a los 85 años de edad, Ida Susana Kloster, viuda de Cano. Sus restos fueron trasladados a Darregueira, Casa Velatoria Cooperativa de Servicios de Darregueira, ubicada en Diagonal Moreno 115, Casa de Duelo, Intendente Esticar 356 de Darregueira. El sepelio será luego a las 10 horas. Cuatro décimas de grado bajo cero, la temperatura actual en el centro de la ciudad. Recordamos que esa Telmet indica que en la mañana el tiempo será frío y mayormente soleado. El viento tendrá intensidad leve del sector norte y la visibilidad será buena. En la tarde el tiempo será frío y mayormente soleado. El viento tendrá intensidad leve del sector norte. También habrá buena visibilidad. Se espera para hoy una máxima de 11 grados. Mientras que la noche será fría con cielo poco nuboso y se estima para medianoche una temperatura de 3 grados centígrados. En la zona Montehermoso y Pehuenco, frío con heladas y cielo parcialmente nublado. Poco cambio de temperatura, viento leve del sector noroeste rotando al noreste. Mínima de 0 grado y máxima de 8. En zona Ventania, heladas a frío y soleado. Poco cambio de la temperatura, viento leve del sector norte. Mínima 6 grados bajo cero y máxima 6 grados. En Guaminí, heladas a frío con cielo parcialmente nublado. Poco cambio de la temperatura, viento leve en aumento moderado del sector noreste. Mínima 2 grados bajo cero y máxima 8 grados. Y en Viedma y Patagones, heladas a frío y soleado. Descenso de la temperatura, viento leve del sector norte. Mínima 2 grados bajo cero y máxima 9 grados. Cuatro décimas de grado bajo cero y la temperatura actual en el centro de la ciudad, 81 es el porcentaje de humedad. Viento noroeste a 10 kilómetros por hora, presión muy alta, 1040 decimal 2 hectopascales. Reiteramos, temperatura actual, cuatro décimas de grado bajo cero.
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0: Nosotros continuamos en la mañana, 9 horas 29 minutitos transcurren de esta mañana. Y bueno, vamos a hacer una pequeña recorrida sobre los titulares. Un trabajador herido, dice el titular. Atacaron a piedrazos a un camión de EMSU. El violento episodio ocurrió en la calle México, a la altura del parque del barrio Peñarroca de Santa Rosa. Un joven arrojó un proyectil contra la unidad municipal en pleno movimiento. Informe de la consultora Politicón Chaco. La coparticipación volvió a caer en La Pampa y recibió un 4,5% menos que hace un año. 2 años de prisión, cometió 7 robos en solo 12 días. Nuevo de récord de generación distribuida. El crecimiento del régimen se consolidó con la incorporación de 1 megavatio adicional durante el primer semestre 2026. El titular siguiente dice, otro paso, Argentina se medirá hoy con Cabo Verde por los 16avos del Mundial. De esta manera, titulares.
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0: Pero párate la música ahí, que te lo empezaba así, señores. Vamos, maestro, la trompeta, dice así.
1: ¿Ah? Otra vez, ¿negro? El mismo calor. Otra vez, el mismo calor. ¡Oh!

0: Muchísimas gracias. De corazón, gracias por estar siempre. Gracias.
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0: Y nosotros continuamos en esta mañana, 9 horas 46 minutos, con este clásico en la voz de Donato y Estefano, con su blanca palidez. Y bueno, un día y un tema especial para escuchar, porque si tenemos una blanca palidez debido a la helada y también al frío intenso que, como les decía en el comienzo de nuestro programa, está en 18 provincias de nuestro país.
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Y bueno, recordemos que hoy viernes juega la selección. 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Horarios que cambian un poco porque ya a las 19 horas todo el mundo se guarda para ver este clásico de clásicos. Y también en esta recorrida de este Mundial 2026, recordemos que en el día de ayer, en este Mundial 2026, Portugal le ganó 2-1 a Croacia y pasó a octavos. También España también ganó sin problemas en este Mundial 2026 en 16avos. Le ganó obviamente con 3-0 a Austria y se metió en la próxima ronda. Esto es parte de lo que sucedió en esta nueva edición. Pero bueno, después tendremos obviamente lo que sucederá en el día de hoy con este Mundial 2026.

Y bueno, te recordamos estos temas de Uriel Lozano, que nos pedían que si podíamos repasar estos temas. Bueno, no encontramos el que nos pidieron, pero encontramos este, el zapatero Vete. El hombre dice, ¿me puede pasar un tema de Miguel Lozano? Bueno, nosotros encontramos este. Y como les decía, también nos saluda por ser el día del locutor. Así que bueno, muchísimas gracias. Y ahí van algunos temas, espero que les gusten.

Y nosotros continuamos la mañana y bueno, vamos a reproducir un tema que nos pedían. Ahí va, a ver si es este y si les gusta, por supuesto, el tema.

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0: nosotros continuamos en la mañana. Y bueno, queremos agradecer a todos nuestros oyentes que nos están enviando mensajes y buenos deseos para el Día del Locutor. Recuerden, hoy es el Día del Locutor, así que bueno, agradecemos inmensamente los saludos de todos aquellos que nos escuchan a diario. Y como en el Día del Locutor siempre uno recuerda aquellos grandes locutores que marcaron un antes y un después en lo que es la radio. En este caso, lo que nosotros manejamos, que es lo radial. Más allá de que uno no se identifica a veces como locutor, sino meramente como, un acompañante de mañana y a veces de tarde, un comunicador. Bueno, llámenlo como quiera, pero bueno, hay voces que quedarán para siempre en el recuerdo y nosotros las queremos reproducir para recordar aquellos grandes pioneros que forjaron lo que luego muchos de nosotros intentamos seguir, pero bueno, no siempre se logra el cometido. Pero está bueno recordar estas frases, porque trascender en la vida también es dejar algo. Y nosotros lo vamos a compartir.
1: Para decir cosas, yo creo después de la muerte en vos. Yo creo que si uno no pasó al pedo por la vida, si uno no vivió solo para el ombligo de uno y para satisfacer su ego solamente, yo voy a vivir en vos. Y van a pasar los años y la gente va a decir: uy, yo conocí a Juan, y esa vibración mantiene vivo más allá de mi propia vida. Es triste el olvido. Es triste cuando nadie sabe que pasaste por esta vida. Es triste. Es triste. Trascender es seguir viviendo. Digo yo que no sé nada.
0: Y bueno, justamente Juan Carlos Badía lo dijo bien clarito. Trascender en la vida es dejar algo.

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0: Y nosotros continuamos en la mañana, en esta jornada fría, donde la...
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0: Bueno, en este invierno 2026, como les decía, una mañana soleada, pero una sensación térmica de 4 grados, mientras que la actual temperatura está en los 2 grados y el viento 8 kilómetros. La humedad alta y la presión también. Bueno, un poco de humor en la mañana. Todos sabemos que el invierno siempre es propenso a la pesca. Se da en muchas lagunas cercanas el buen pique, por lo general en estos meses. Pero bueno, recordemos que los pescadores siempre tienen algo muy especial cuando cuentan y tienen alguna fama, no sé si bien o mal ganada, llámenla como quieran, pero bueno, había un señor, en este caso, que contaba distintas experiencias de los pescadores en distintos lugares. Pero bueno, está bueno compartirlo y recordarlo, porque fue un personaje que nos acompañó muchos años y está bueno recordarlo.
3: Piquillines, algarrobos, caldenes, Ruso Fran de Alpachiri, pescando en ese ojo de agua entre los médanos. Tiraba la línea así con los anzuelos, el viento se la llevaba para atrás, para el monte. Sacó 5 o 6 peludos esa tarde. Pescador de pampa húmeda, donde lo que sobra es agua. Y también ganas de hablar, el Lalo Palavecino andaba recorriendo en esos campos tendidos, bañados. Le dio rienda al caballo que tome agua de un canal, cuando lo llamó con la rienda que levante la cabeza, con el gancho de la barbada que tienen acá los frenos, había enganchado 2 bagres. Yo no sé si puede ser, pero tanto pique, si calcula pa' encarnar me tengo que esconder, dice, así que... Pescador del Paraná, decía Horacio Guaraní, pescador de la ciudad autónoma de Buenos Aires, pesca en Costanera Norte, enfrente del aeroparque, con el bochinche que hacen los aviones cuando salen, cómo atacan los pescados, no se les van a la mierda, si se queda que son sordos, tan enfermos, no los coman, no quieren que vos les hable y se bancan los aviones, me vas a decir que los pescados saben la diferencia. Yo te he visto en la parada con carnada y aparejo y una sub entre los dedos esperando el colectivo. Con todo ese equipamiento se les complica en el micro, sobre todo a la hora pico, donde arranca el colectivo y sin poder agarrarse. Si no quiebra alguna caña con la punta más finita, enhebras un par de viejas. Acordate lo que te digo. O se lleva puesto un piercing, por eso van ese horario. 3:10 de la mañana van a pescar en Buenos Aires. Aparte a los pescados y los agarra medio pelotudo, están dormidos. Camisa o remera, vieja, buzo, chaleco, campera, un gorro a medio poner, caña, cajón y banqueta plegable abajo del brazo, el haragán en la mano pues no cabe en la mochila, si no se va en la bici, destartalada la bici, los broches agarrándole el pantalón, balde plástico rajado que era envase de pintura, una mojarrera pedorra hecha con una caña y unas lombrices famélicas, revolea despacio para que no se le salga la lombriz hambrienta del anzuelo. Tira y se queda esperando sacar, que si saca algo sea un pescado y no un plástico, una alga, algún zapato, un neumático de auto, agua del río de la Plata, que los pescados pican para salvarse. Te agradecen que lo saques del agua los pescados, los sacas del agua y tosen, hay que exorcizarlos para poderlos comer de contaminados que están, hay que lavarlos con axio. Así se pasan las horas fumando, el viento en la cara, medio mugriento, barbudo, con ese gorro de lana, anteayer oficinista y hoy un ser humano en ruina. Macri un día hizo una limpieza y se lo llevaron puesto. Cuando iba a venir Obama, pasaron la topadora, fueron a parar a Zárate. No los podían encontrar, de allá venían los pescadores caminando. Habían sacado a todos a la mierda. Vuelven a la tardecita, balde vacío de ilusiones, lombrices sobrevivientes, y promesa de regreso para mejores jornadas. Los del colectivo vuelven recagados de calor, con el gorro, la campera y el buzo abajo del brazo. La orilla del agua tiene siempre una ventolera que te despeja el marote, pero los bronquios te enferman. Lo que ahorra de psicólogo se lo gasta en antibióticos. Son enfermos por la pesca, pero enfermos de los bronquios son. Distintos tipos de pesca. Está el que pesca en mercado, que te suben en un barco y te llevan donde están los pescados. Tira y saca, tira y saca, tira y saca. Eso no es pescar, es como ir a cazar al zoológico. Incluso si pagás, otro te tiene la caña y vos te traes kilos de pescado a tu casa limpio, sin espina y hasta con cara de pescado. Una cosa es pesca embarcado y otra es que te embarquen en una pesca al sur y sin que te guste. 16 en una Trafi modelo 76. Para que hagan pis en una YPF en la ruta. Compran pastillas de menta. Con esas botas de goma embarran hasta los vidrios. Los echan a empujones. Si no se va en su auto, van a Guaminí a pescar. A Guaminí, escúchame, por la loma de la mierda, por la ruta en un Ford Orion. ¿Viste que hay muy pocos Ford Orion? El pescador tiene uno. Ni la familia del viejo Ford se acuerdan que habían hecho ese auto. Es como un Ford Escort trucho, ¿me entendés? Como le colocó el gas, tiene el baúl ocupado, así que arriba del techo atada van las dos conservadoras, una roja, otra amarilla y todo el viento. Aguante la aerodinámica. El auto le gasta más que si tuviera un V8, 12 cilindros en línea. A veces tiene un carrito para llevar el equipo. El carrito tiene todo lo que le falta al auto: patente, rueda de auxilio, las luces reglamentarias. Cuando lo paran los milicos, dice: loco, ¿por qué no dejás el auto y te venía en el carrito y te deja de joder? Está el pescador rural que va en la camionetita, muchísimo olor a nafta, vidrios que suben sin gana y lo que queda del piso tierra como para una siembra. Lleva un equipo casero, cajones vacíos de coca para usarlos de asiento, cañas artesanales, cuchillo, equipo de mate, garrafa con una nave, disco, por las dudas nunca se pesca sin fe. Una única conservadora con de todo para tomar y de nada para comer. Botella de 2,5 litros de gaseosa cortadas arriba para usarla para poner los pescados de recipiente fernetero. Se organizan los curos al costado de un arroyo. ¡A pescar no me traen más!, decía el negro Maciel. Se pasó toda la noche tironeando de la caña. Al tirar había enganchado una línea de alambrado que estaba en la otra orilla. Al oscuro se organizan. La misma mesa donde ponen la picada de ellos ponen la carnada. ¿Quién se comió el corazón que traje para encarnar? A esa hora, muerto de frío, la boca llena de viento, ¿qué diferencia puede haber un salame medio fresco con poco condimento y un cacho de corazón crudo cortado en cuadraditos? Es lo mismo. Muchos aman esa previa. Prenden fuego, cuentan cuentos, se van mate, hacen el asado. Uno ya sacaba mojarrita, picaba chorizo y morcilla, tomaba fernet. ¿Qué? Donde se mamó se comía las mojarritas, encarnaba con morcilla, las mojaba en el fernet. Es un tema la carnada, porque antes fue un pescador de pueblo, la carnada era una cuestión de fondo, porque eran unas lombrices que sacaba del fondo donde había tierra húmeda. Ibas a pescar, si no sacabas nada te consolabas, y bueno, por lo menos fui a bañar la lombriz. Pero ahora se complejizó, hay un carrito en la ruta, se vende carnada viva. Iluminado de noche, ninguno de esos carritos pasó por bromatología, pero no te calentés si no es para vos, que se jodan los pescados, de última. Venden polenta con chocolate, choclo, nuez, vainillín, sémola, harina, cacao, azúcar. Cocineros argentinos, hoy cocinamos carnada. Lo que pasa es que a nuestra fauna itícola, con toda la porquería que nosotros echamos a las aguas, se ha contaminado el agua y a la fauna itícola se le complejizó el paladar. ¿Qué mierda los vas a engañar con una simple lombriz? Por eso hay señuelos, que uno no cree en los pececitos de colores, pero parece que los pescados sí. Por eso hay señuelos de todo tipo, color, gusto, variedad. Son como las galletitas. Y haya pique o no haya pique, los mosquitos siempre pican. Y el repelente no está porque siempre algo falta. Por eso es el haragán, manos libres de la pesca, para poderla emprender a cachetada con dípteros y coleópteros, anófeles, no sé cuánto, que andan haciendo roncha y encima vienen con dengue, zika y chikungunya. Cuando la dicha es buena, sacan dientudos o carpas que no dan la categoría. Son menos que un canapé, no alcanzan ni pa' fritanga. Los cocinan y te los ofrecen como si fuera un manjar. Sushi de bagre, probá. No es que lo cocinó al barro, el gusto es por el barro que tenía dentro el pobre bicho. Y un fin de semana largo, embalados por Fantino, van al Paraná a pescar. Bogas, pacú, surubí, algún dorado, sábalo. Sí, sábalo y domingo, yo el lunes trabajo, decía un chinito allá. Ahí se pesca y se devuelve, no te podés traer las presas. ¿Qué iban a devolver esto? traían la camioneta llena, ya se estaban volviendo, plena madrugada, le dice uno al otro, pará, que estas camionetas son de allá, dejá que las voy a cargar un poco, las voy a gastar con lo que hemos pescado, ¿y qué sabes si son de allá? ¿Y no viste? Chevrolet C10 verde, en la puerta dice Gauna, albañilería, construcción general. Y se bajó y a la luz de la camioneta le danzaba la danza a los pescados. Y le decía, ¿qué pesca? Una masacre les hicimos. En la camioneta decía Fauna, Gendarmería y Pensión General. Así. Todavía está allá la camioneta de...

bueno, siempre está bueno compartir estos estos relatos de los pescadores. Bueno, el gato Peter siempre tenía por costumbre agrandar un poco y eligió justamente un tema que siempre viene agrandado, el de los pescadores. Al menos esa es la

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0: Continuamos en la mañana recordándote que son las 11 horas 16 minutos y también vamos a compartir algo de lo que sucedió y va a suceder, al menos las primicias que tenemos de este Mundial 2026 con su desarrollo. Vamos a compartir los auspiciantes que nos acompañan y que hacen posible estos micros.
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6: España goleó a Austria y avanzó con autoridad a los octavos de final. El conjunto ibérico confirmó su condición de candidato y selló su clasificación a los octavos con una contundente victoria por 3-0 sobre los austríacos en Los Ángeles. El equipo dirigido por Luis de la Fuente dominó gran parte del encuentro y ahora espera por Portugal, que posteriormente se impuso sobre Croacia. La Roja había avisado temprano con una jugada que terminó con el gol de Marc Cucurella, aunque la acción fue anulada por una infracción sobre el arquero austríaco. Lejos de acusar el golpe, España mantuvo el control del partido y encontró la apertura del marcador a los 36 minutos, gracias a Mikel Oyarzabal, que definió tras una buena asistencia desde la izquierda y le dio justicia al desarrollo del encuentro. Ya en la segunda mitad, los españoles ampliaron rápidamente la diferencia. Pedro Porro apareció por el segundo palo para conectar de cabeza y establecer el 2-0, mientras que Oyarzabal volvió a hacerse presente en el marcador para sellar la goleada y firmar un doblete que lo terminó convirtiendo en una de las figuras de la jornada. Más allá de la eficacia ofensiva, España volvió a exhibir una de sus principales fortalezas. ¿Cuál es? Y la solidez defensiva. Austria prácticamente no logró inquietar a Unai Simón, quien completó otra actuación sin recibir goles. El próximo desafío será ni más ni menos que Portugal, en un duelo que promete enfrentar a dos de las selecciones más fuertes que siguen en carrera por la Copa del Mundo.
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6: Lugarri calentó la previa entre Francia y Paraguay. Van a ser humillados. previa del duelo entre franceses y paraguayos, sumó un capítulo de alto voltaje. Christophe Dugarry, campeón del mundo con la selección francesa en 1998, lanzó una declaración contundente al analizar el presente de Le Bleu y aseguró que el equipo sudamericano tendrá muy pocas posibilidades de dar la sorpresa en Filadelfia. El ex delantero elogió el nivel que viene mostrando el conjunto dirigido por Didier Deschamps y sostuvo que Francia atraviesa uno de los mejores momentos de la competencia. Durante una intervención en un programa de radio, destacó la conexión entre los futbolistas, el funcionamiento colectivo y la contundencia ofensiva que viene exhibiendo el equipo. Según su análisis, hoy son pocos los seleccionados capaces de competir de igual a igual con los franceses. Dugarry, agrandado, también se refirió al reciente triunfo por 3-0 sobre Suecia, resultado que consolidó a Francia como uno de los grandes candidatos al título. El exfutbolista consideró que ni siquiera un rival con delanteros de primer nivel logró poner en aprietos a Le Bleu y utilizó ese encuentro como argumento para reforzar su confianza de cara a la próxima instancia. Sin embargo, la frase que más repercusión generó llegó cuando habló específicamente del cruce frente a Paraguay. Paraguay va a ser vapuleado y humillado, sentenció el campeón mundial en una declaración que rápidamente recorrió los medios deportivos y las redes sociales. Más allá del pronóstico del ex atacante, Paraguay llega fortalecido tras protagonizar una de las grandes sorpresas del torneo. Hay que recordar que el equipo dirigido por Gustavo Alfaro eliminó a Alemania en una dramática definición por penales y ahora intentará seguir escribiendo su historia frente a una selección francesa que completó una fase inicial casi perfecta, con pleno de victorias y una de las ofensivas más efectivas. El encuentro se va a jugar mañana en Filadelfia y pondrá cara a cara a una de las máximas favoritas con una de las revelaciones del torneo. Yo le diría al amigo Dugarry que se tranquilice, mirá que los partidos se ganan en la cancha, no te agrandes, aguanta un cachito.
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6: Hoy siguen las definiciones en los 16avos, se juegan los últimos tres partidos correspondientes a esta fase que van a definir nuevos clasificados a octavos y van a comenzar a completar uno de los sectores del cuadro eliminatorio. La actividad comenzará a las 15 cuando Australia y Egipto se enfrenten en Dallas. Ambos seleccionados buscarán meterse entre los 16 mejores equipos del campeonato y seguir alimentando el sueño mundialista. Además, el resultado de este encuentro será seguido muy de cerca por Argentina y Cabo Verde, ya que de allí saldrá el rival de quien avance desde Miami. A las 19 precisamente Argentina se enfrentará a Cabo Verde buscando dar un nuevo paso hacia la defensa del título ante un rival que se convirtió en una de las revelaciones del torneo tras una destacada fase de grupos. Más tarde, desde las 22:30, será el turno de Colombia que va a enfrentar a Ghana en Kansas City. El equipo dirigido por Néstor Lorenzo llega con grandes expectativas tras una sólida primera ronda y buscará confirmar su candidatura frente a un seleccionado africano que demostró ser un rival incómodo y competitivo. El ganador de este encuentro, como dijimos, se va a enfrentar con Suiza, que ya eliminó a Argelia. En el fin de la fase de octavos, abre el sábado a las 14 cuando Canadá se enfrente a Marruecos y a las 16 siguen Paraguay versus Francia, dos partidazos. El domingo tenemos a las 5 Brasil con Noruega y a las 9 de la noche el último partido del fin de semana con México versus Inglaterra.
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6: Lamine Yamal lanzó una advertencia tras la goleada de España. No le tenemos miedo a nadie. España avanzó con autoridad a octavos y una de las grandes figuras de la clasificación fue Lamine Yamal. Tras el triunfo por 3-0 sobre Austria en 16avos, el delantero fue elegido como el mejor jugador del partido y dejó un mensaje cargado de confianza para lo que viene. En declaraciones posteriores al encuentro, Yamal aseguró que la selección española respeta a todos los rivales, pero que no siente temor por ninguno. Sabemos la calidad que tenemos, afirmó el futbolista, que consideró que la etapa decisiva del torneo recién comienza porque cada partido eliminatorio puede significar el final del camino. También remarcó que el grupo mantiene intacta su ilusión de pelear por el título mundial. El atacante del Barcelona fue consultado además por el posible rival de España en los octavos de final y restó importancia a la identidad del adversario. Esto claro, antes de conocer el resultado del partido de anoche en el que Portugal venció a Croacia, ¿no? Señaló que le resulta indistinto enfrentarse a uno u otro equipo, aunque reconoció que sería un honor cruzarse con Cristiano Ronaldo, cosa que finalmente va a suceder, en una instancia tan importante del certamen. Yamal también habló sobre su estado físico después de haber sufrido algunas molestias que condicionaron parte de su participación. Según explicó, se siente plenamente recuperado y aseguró estar al 100% para jugar los minutos que considere necesarios el entrenador. Poco a poco me voy sintiendo como soy yo, comentó.
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6: Unai Simón hizo historia y estableció un récord inédito en los mundiales. La clasificación de España a octavos dejó una marca histórica. El gran protagonista fue Unai Simón, que se convirtió en el arquero con la mayor racha de imbatibilidad en toda la historia de las Copas del Mundo. Con su valla invicta durante los 90 minutos del encuentro, el guardameta español alcanzó 519 minutos consecutivos sin recibir goles y superó una marca que había permanecido intacta durante 36 años. El récord pertenecía al italiano Walter Senga, que había acumulado 517 minutos sin conceder tantos durante el Mundial de Italia 1990. Simón logró dejar atrás esa cifra gracias a una racha construida entre dos ediciones de la Copa del Mundo. El último jugador que logró vencerlo fue el japonés Ao Tanaka, autor de un gol en la victoria de Japón sobre España durante la fase de grupos de Qatar 2022. Desde entonces, el arquero no volvió a recibir goles en el torneo. La marca incluye los minutos restantes de aquel encuentro ante Japón, el partido completo frente a Marruecos en los octavos de final de Qatar 2022, incluido el tiempo suplementario, y los cuatro encuentros disputados por España en el Mundial 2026, donde todavía no recibió goles. Gracias a esa solidez defensiva, la selección europea mantiene una de las mejores campañas del certamen y se perfila como candidata al título. Además del récord mundial, Simón dejó atrás otra referencia histórica del fútbol español. Superó los 476 minutos de imbatibilidad que había registrado Iker Casillas y se convirtió también en el arquero de España con la mejor racha sin recibir goles en una Copa del Mundo.
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0: Y continuamos la mañana y bueno, como les decía, los auspiciantes nos acompañan en estos micros que compartimos a diario para saber cómo estamos con este mundial. Después de este tema y las tandas, vamos a compartir la tecnología de los sensores con la que se anuló el gol de Croacia. anoche en este partido que, bueno, a imagen y semejanza de lo que uno percibe, obviamente, por televisión, a veces no condice con lo que sucede en el campo de juego. Obviamente, la tecnología nos lleva a pensar que hay momentos en que nos parece ver una cosa, pero ocurre otra. Es raro, pero bueno, habrá que comenzar a adaptarse a esto nuevo que llegó para quedarse.

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Y bueno, como dice el separador, hay que tener coraje para enfrentar este invierno 2026. Tan así es que en este momento la actual temperatura está en 3 grados, pero la buena noticia es que la térmica está en 8 grados, producto de muy poco viento, 10 kilómetros. Y bueno, como les comentaba, la tecnología de sensores con la que se anuló el gol de Croacia. Recordemos que la pelota lleva un sensor con una unidad de medición inercial que suele funcionar a unos 500 Hz y capta 500 veces por segundo. Los datos que capta 500 veces por segundo es imposible compararlo con el ojo humano. Estos datos se utilizan para calcular cuándo se ha producido un contacto y la información se transmite en tiempo real a la sala de video, donde se combina con los datos de seguimiento de los jugadores captados por las cámaras del estadio. En el caso de que exista un punto de contacto, hay movimientos en el electrocardiograma. Esto es lo que sucedió con los sensores. Por eso le decía, adaptación a las nuevas tecnologías, la rapidez con que los datos llegan al árbitro son realmente asombrosas. Y el ojo humano no puede captar sin ninguna duda todo esto que sucede en cuestión de milésimas de segundo. Por ello, la tecnología actúa con mucha rapidez. Eso hace que también en los próximos partidos normales que tengamos, por ejemplo, aquí en la Argentina, los datos van a ser transmitidos en tiempo real y el VAR ya no tardará tanto como tardaba en los últimos tiempos aquí en la Argentina, por poner un caso, obviamente. Así que bueno, esto es lo que informa la tecnología.

0: Y bueno, nosotros continuamos en La Mariana y bueno, después de leer este artículo, nos damos cuenta que lo que capta el ojo humano ya no tiene mucha importancia, porque lo que vemos por televisión termina siendo obsoleto frente a la tecnología, y ya el análisis de la jugada o las discusiones terminan rápidamente porque el partido continúa prácticamente sin ningún tiempo de espera. Esto es lo que sucede. Nos guste o no nos guste, y quizás va perdiendo la dinámica de los análisis, este tipo de jugadas que transcurren con una velocidad asombrosa. Dicho esto, vamos a esto.
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3: Brasil ajusta piezas y espera por los lesionados antes del choque con Noruega. Para el encuentro, que se disputará pasado mañana en Nueva York, la principal preocupación del cuerpo técnico encabezado por Carlo Ancelotti pasa por el estado físico de varios futbolistas que arrastran problemas musculares. La baja confirmada, esto te lo habíamos contado, es la de Lucas Paquetá. El mediocampista sufrió una lesión muscular en la parte posterior del muslo izquierdo. Esto fue durante la victoria frente a Japón y no va a poder estar presente, por lo menos ante los noruegos. Desde la Confederación Brasileña reconocen que su recuperación demandará varias semanas y que un eventual regreso durante el torneo dependerá de que Brasil avance hasta las últimas instancias. A esa ausencia se suma la de Rafinha, porque el delantero del Barça continúa recuperándose de una lesión en el muslo derecho sufrida durante la fase de grupos y este jueves volvió a entrenarse de manera diferenciada. Aunque existía la esperanza de que pudiera reaparecer ante Noruega, las evaluaciones médicas determinaron que todavía no está disponible para el compromiso del domingo. Con este panorama, Ancelotti tiene que decidir quién va a ocupar el lugar de Paquetá en el mediocampo. Entre las alternativas aparecen variantes más conservadoras para mantener la estructura habitual o, por ejemplo, la posibilidad de reforzar el ataque con futbolistas como Endrick o Gabriel Martinelli, que es el autor del gol que le dio la clasificación a Brasil frente a Japón.
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3: De Paul pidió máxima concentración ante Cabo Verde y llamó a disfrutar a Messi. La selección argentina ya tiene la mira puesta en el duelo de hoy frente a Cabo Verde por los 16avos de final y uno de los que tomó la palabra en la previa fue Rodrigo De Paul. El mediocampista aseguró que el plantel no subestima al conjunto africano y remarcó que pensar más allá de este compromiso sería un error. No nos vamos a guardar nada, afirmó durante la conferencia oficial organizada por la Asociación del Fútbol Argentino. De Paul destacó el recorrido realizado por Cabo Verde en la fase de grupos, recordó que logró competir de igual igual frente a selecciones de peso internacional. Por eso insistió en que Argentina tiene que afrontar este encuentro con responsabilidad y con la máxima intensidad que caracteriza al equipo de Lionel Scaloni. También dijo que en instancias eliminatorias cualquier exceso de confianza puede resultar peligroso.
4: Con el correr de los años y de entender estas competencias de fútbol y podía suceder, creo que nos tocó un rival que lo hizo muy muy bien en fase de grupo. No es fácil jugar contra las selecciones que jugaron y cómo fue el desarrollo del partido, así que creo que hay que enfrentar con mucha responsabilidad. El partido de mañana es muy importante para nosotros, y con respecto a la experiencia, sí, obviamente que hemos jugado este tipo de partidos, pero todos son distintos. Las sensaciones y las emociones siempre son muy fuertes y uno no sabe cómo van a repercutir. Creo que la experiencia te da un poco en saber manejarlas, pero bueno, no dejan de ser emociones.
3: Consultado sobre Lionel Messi, pregunta que se repite una y otra vez, el volante dejó una de las frases más destacadas de la jornada. Lejos de enfocarse en cuánto tiempo más podrá disfrutar el fútbol del capitán argentino, aseguró que valora cada momento que comparte con él dentro y fuera de la cancha. De Paul sostuvo que se siente un privilegiado por su amistad con Messi y manifestó que todo el grupo intenta disfrutar su presencia mientras mantiene el foco en el objetivo deportivo. Además, el jugador de Inter Miami habló de su lugar dentro de la selección y reconoció que por la cantidad de partidos y años que acumula en el ciclo, se siente una pieza importante y responsable dentro del grupo. Según explicó, intenta transmitir su experiencia a los más jóvenes y contribuir a mantener la identidad de un plantel que sigue persiguiendo nuevos objetivos después de la consagración en Qatar.
4: Por la cantidad de partidos, por los años que llevo, sí, obviamente que me siento importante o responsable de esta selección desde mi lugar y con la poco mucha experiencia que tengo, intento transmitirla a mi manera. Por suerte creo que es un grupo muy capaz, muy serio, que entiende muy bien del lugar que ocupamos.
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3: Alemania prepara una profunda renovación tras el golpe mundialista. La eliminación frente a Paraguay en 16avos parece haber marcado el cierre de un ciclo para varios futbolistas que fueron protagonistas en los últimos años en la selección. Según distintos medios especializados de ese país, la federación ya trabaja en una renovación importante del plantel con vistas a los próximos compromisos internacionales. El primer cambio confirmado llegó de la mano de Manuel Neuer. El histórico arquero anunció su despedida definitiva del equipo, poniendo punto final a una trayectoria que lo convirtió en uno de los futbolistas más influyentes de la historia reciente del fútbol alemán. Su salida abre la puerta a una nueva generación de arqueros que buscará tomar la posta en el equipo nacional. Sin embargo, Neuer podría no ser el único referente en dar un paso al costado. Un portal alemán informó que varios jugadores experimentados están evaluando su continuidad o directamente no formarían parte del próximo proyecto deportivo. Entre los nombres que aparecen bajo análisis está Antonio Rüdiger, que todavía no confirmó una decisión definitiva sobre su futuro internacional. También surgen dudas en torno a Oliver Baumann y Pascal Grob, dos futbolistas que según la prensa alemana tendrían pocas posibilidades de seguir siendo convocados. La situación es, por ejemplo, diferente para Joshua Kimmich. A sus 31 años, el mediocampista sigue siendo considerado una pieza clave dentro del seleccionado y todo indica que continuaría como uno de los líderes del proceso de reconstrucción. De hecho, tras la eliminación aseguró que no piensa rendirse y dejó en claro su intención de volver a intentarlo con la camiseta alemana. Otros nombres importantes que podrían cerrar su etapa son Leon Goretzka y Leroy Sané. Ambos aparecen mencionados por la prensa germana como parte de una generación que no logró cumplir con las expectativas depositadas tras el título mundial en 2014. En contrapartida, el futuro parece estar en manos de futbolistas jóvenes como Jamal Musiala, Florian Wirtz, Alexander Pavlovich, Félix Mecha y Hassan Ouedraogo, entre otros talentos.
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0: Ya con esto se termina la mañana para nosotros. 11 horas 59 minutos. Y te recordamos que para el día de hoy, en 16avos de final, este 3 de julio, Australia enfrenta a Egipto a primera hora a las 13. A las 19 horas, Argentina, Cabo Verde. Y cierra Colombia y Ghana. Esto es en Kansas City a las 22:30 en el estadio. Y con Pimpinela, buena onda. Agradecemos en el día del locutor, por supuesto, la buena onda de todos aquellos que nos saludaron y felicitaron para este día. Nos vemos en horas de la tarde. Será hasta la tarde, en la cual estaremos nuevamente acompañándonos. Nos vemos. Chau, chau.

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0: Esperás el viernes, esperás las vacaciones, esperás la hora de llegar, esperás las cosas que más placer te dan. Pero hay cosas que sin esperarlas llegan igual y también te encantan. Así arrancamos tus 40 favoritos con Nico Barbieri. Un programa tobogán, porque cuando agarras velocidad no paras hasta el final. Así empezamos.
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0: María Becerra, hace calor, es viernes, señoras y señores, y si no hace calor, si está fresco, no importa. El calor viene a través de la música, viene a través de la radio y viene a través de tus 40 favoritos, que está comenzando una nueva edición justito cuando arranca el finde. Mi nombre es Nico Barbieri y me voy a quedar por acá junto a todo el equipo para acompañarlos, para bancarlos y para que empiecen a carretear hacia el despegue del mejor fin de semana que van a pasar hasta este momento. Acá nos quedamos, bienvenidos.
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0: Mike Towers, una nada más. Paula Chávez expuso algunas críticas que recibe sobre su cuerpo a sus 41 años y después de 3 embarazos. Por ahí ya estuvo relatando ahí el impacto de los comentarios ajenos sobre su figura y también un poco la enseñanza que quiere darle a su hija. La expectativa de los que siguen la vida de figuras públicas suele estar siempre ahí metida con imágenes del pasado, ¿no? Con lo que fueron en algún momento. Y Paula Chávez lo expresó con bastante claridad. Dijo, la gente quiere ver de mí algo que yo ya no tengo. En su caso, la presión se intensifica por la memoria colectiva de su cuerpo en sus años de mayor exposición mediática, donde estaba ligada al modelaje. Me da vergüenza estar en la playa con un traje de baño, pero lo hago por la salud mental de mi hija. Esa declaración, de alguna manera, resume, ¿no?, el conflicto entre los mandatos sociales, que suelen ser bastante equivocados, y la voluntad de desafiar esas imposiciones por un bien mayor que es, en este caso, como dice Paula Chávez, la salud mental de su hija. Habiendo estado en el mundo de la moda y haber visto mi cuerpo hegemónicamente magra, flaca, a una maternidad, dice ella, a una determinada edad también, después de haber tenido 3 hijos, a mí me da vergüenza muchas veces estar en la playa cómoda con un traje de baño, porque claro, siempre hay alguna crítica, mirá, tiene panza, mirá, está más gorda, viste, todas esas cosas idiotas que tiene la gente en la cabeza, pidiendo algo que no tienen por qué pedir, primero y principal, y en segundo lugar, poniendo el foco en, como dice Paula, algo que ya no es. O sea, pasaron años, pasaron 3 hijos por el cuerpo de ella, bueno, nada, un descargo que hizo, y me parece que estas cosas invitan un poquito a esa reflexión.
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0: Benjamín Amadeo, mil disparos. Los que quieran seguirme en Instagram me encuentran como nico.barbieri. Los que ya me siguen ahí en Instagram me pueden mandar un mensajito, Digo, ya estamos con el programa arrancado, les di un changui, vamos a ponerse las pilas. Nico.barbieri, mi cuenta de Instagram, ahí nos encontramos con todos los que quieran ser parte de esta comunidad de tus 40 favoritos. Sí, es mi perfil el que estoy todos los días ahí respondiendo, así que se mandan y charlamos cuando quieran.
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0: Emanero, mala mujer. Yanina Latorre anduvo medio preocupada en estos días por una maniobra virtual contra su hija Lola sobre una suplantación de identidad a través de un número desconocido desde el que contactaron a familiares y amigos. En sus historias de Instagram, Yanina pidió que bloqueen y reporten ante cualquier intento de contacto sospechoso que simule ser la hija de ella, o sea, Lola. La situación ocurrió cuando desde un número desconocido se enviaron mensajes a los conocidos de Lola utilizando su foto de perfil y asegurando que tenía un número nuevo porque se le cayó el celular y quedó la pantalla negra. Yanina explicó que quienes reciban esa comunicación deben saber que no es Lola Latorre. Ya sabemos que este tipo de suplantación, tanto en redes sociales como también en las aplicaciones de mensajería, suelen buscar manipular la confianza de los contactos, hacerse pasar por una persona, por eso es suplantación de identidad, y después, bueno, manguear o plata o tratar de robar datos personales, todas esas cosas, para después terminar cometiendo un delito informático. Así que a tener cuidado, no solamente con Lola Latorre, porque seguramente no les llegue a ustedes, no sean contacto de ella, pero en líneas generales está bueno esto de estar siempre alertas y corroborar, no solo con la persona, sino con algún allegado, algún tipo de información, como por ejemplo la que le pasó a ella.
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0: Dani Ocean y Ryan Castro, Desahógate. Hay buenas noticias para los que amamos al Ogro Verde, a los que amamos a Shrek. Nos encanta saber que está de regreso y que incluso hay fecha de estreno de la nueva película. En un rato te lo vamos a contar y también hablaremos de Love is Blind, el reality que conducen Wanda Nara y Darío Barassi, que también tiene fecha de regreso. Así que toda esa data te la vamos a compartir en un ratito por acá.
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0: Benja Torres y Tote, La Señal. Inventaron unos nuevos centros de datos que son flotantes y que generan electricidad a partir de las olas del mar. El procesamiento de datos se realiza a bordo, utilizando el océano básicamente para refrigerar los equipos sin agua dulce. La computación de alto rendimiento está explorando nuevos horizontes con el desarrollo de centros de datos flotantes que son capaces de refrigerarse con el mismo agua del océano, pero además generar su propia electricidad a partir del movimiento de las olas. La empresa tecnológica estadounidense Fantalassa ha cerrado una ronda de inversión de $140 millones con el objetivo de escalar la producción de sus plataformas marítimas autónomas. El cofundador y director ejecutivo de la empresa destacó este potencial que tiene el océano como fuente de energía global. Existen tres fuentes de energía en el planeta con decenas de teravatios de potencial: la energía solar, nuclear y el océano abierto. Esta reciente inyección de capital de estos $140 millones va a permitirle a la empresa completar una planta de ensamblaje en las cercanías de Portland, Oregon, Estados Unidos, y avanzar en el despliegue piloto de sus plataformas en el Pacífico Norte durante este año. Es una alternativa muy interesante la que están planteando desde esta empresa.
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0: María Becerra, felices por siempre. Shrek está de regreso, amigos. Ya hay un tráiler que lanzó DreamWorks y confirmó el regreso de las voces originales para esta nueva película. El adelanto oficial dejó en claro que Mike Myers, Cameron Diaz y Eddie Murphy volverán a ponerle la voz a Shrek, a Fiona y al burro en la versión original. Las primeras imágenes muestran a la familia del ogro embarcándose en una aventura fuera de su pantano. Esta vez el destino es una gran ciudad llamada Más Lejano. La trama, aunque todavía guarda varios secretos, parece girar en torno a un viaje lleno de obstáculos, humor y situaciones absolutamente inesperadas. Una de las escenas más comentadas muestra a los protagonistas tras las rejas, con un cartel que dice cárcel, lo que ya anticipa que la acción y el caos van a estar asegurados. Entre las novedades más fuertes está la incorporación de Zendaya, que se suma al elenco en unos papeles que están relacionados a la familia de Shrek y Fiona. Sin embargo, el tráiler no ha mostrado al personaje al que Zendaya le va a poner la voz, lo que generó obviamente mucha más expectativa. Ahora, lo importante, ¿cuándo es el estreno? Bueno, la película tiene previsto el estreno para junio de 2027, un añito más o menos, nada más que 26 años después del debut de la primera entrega, que ganó el Oscar a la mejor película animada en 2001.
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1: También acá, la otra manera. Me meto un toque en mi Instagram porque ya estuve chusmeando un poquito por ahí y hay gente que me mandó mensajes. Catalina, por ejemplo, pidiéndome la canción de Nacho. Perdón, sí, digo bien, de Nacho. La buena, pasa que estaba justo acá leyendo lo que viene y todo eso, en algún lío mental tremendo. Cata, te mando un beso grande, en un ratito va a estar sonando Nacho por acá, por favor. ¿Quién más? Florencia, dice la Nico, acá estoy desde el laburo escuchándote. Está Matías también, un gran abrazo para él, pidiendo alguna canción de Lucurra. Un abrazo grande para Nachito, que también está conectado conmigo a través de mi Instagram, nico.barbieri. Los que quieran sumarse, me empiezan a seguir. Los que ya me siguen, me empiezan a escribir, me mandan un mensajito y me cuentan un poco de ustedes.
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0: Nacho, la buena. Love is Blind Argentina ya tiene fecha de regreso con Wanda Nara y Darío Barassi para retomar su apuesta por las emociones y la conexión a ciegas con la conducción de estos dos personajes argentinos como en la primera temporada. El anuncio de la segunda de Love is Blind Argentina reavivó el entusiasmo de los seguidores de los realities románticos como es este caso. La plataforma Netflix lanzó el primer adelanto y además confirmó la fecha de estreno que será el próximo 28 de junio. No queda nada. Las primeras imágenes difundidas muestran tanto el regreso de los conductores como también ya a los nuevos participantes, lo que ha generado una oleada de expectativas entre quienes surgieron de lo que fue la primera edición y esperaban también alguna que otra novedad en este formato. Así que a partir del 28 de junio, los que ya vieron la primera temporada y quieren la segunda, estará en Netflix, y los que no vieron la anterior, o se ponen al día o dejan pasar este estreno de largo. ¿Qué querés que te diga?
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0: Manero, todo por un beso. Nos vamos yendo, señoras y señores. El viernes a nosotros nos dice que ya es hora de retirarnos, así que le hacemos caso y dejamos que el fin de semana empiece a transitar tranquilito para que ustedes lo disfruten. Gracias por el aguante de siempre. Mi nombre es Nico Barbieri y buen fin de semana para todos y hasta la próxima.
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4: Hey, Lucy, cantemos un vallenato. Pero nuestro estilo.
5: Claro.
4: Bueno, ¿y quién empieza?
5: Empiezan los mayores.
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Carlos vive Indira, nosotros Carlos Vives y Busi arrancamos en este día viernes 3 de julio del 2026. Hoy es un día especial porque tendremos este partido de Argentina en Cabo Verde. Mientras tanto, recordemos que la actual temperatura está en los 8 grados, la térmica 7 y es la máxima del día de hoy, 8 grados.

nosotros continuamos la tarde y te recordamos que en este momento van casi 61 minutos de este partido entre Australia y Egipto. Van empatando 1-1. 61 minutos de este partido y empatan 1-1 Australia y Egipto.

y nosotros continuamos la tarde y vamos a compartir horóscopo, tres signos en esta media hora: Aries, Tauro y Géminis. Para Aries, en trabajo y negocios, ante dificultad actuará con prudencia y las cosas confirmarán equilibrios. En el amor recibirá un presente por sorpresa y ello despertará una sensual afinidad. Para Aries, 64 es el número de la suerte. Mientras tanto, vamos con Tauro, en trabajo, negocio, momento para iniciar proyecto o emprendimiento. El éxito será resonante. En el amor, comunica los sentimientos de modo fluido. La armonía comenzará a reinar. Para Tauro, 76 es el número de la suerte. Mientras tanto, para Géminis, en trabajo o negocio, sus colegas estarán para ser consultados. Si lo hace, evitará una falla. En el amor, la persona que le gusta elogiará su actitud y hará surgir una fuerte atracción. Para Géminis, 85 es el número de la suerte. Y de esta manera estábamos con Aries, 64, Tauro, 76, y para Géminis, el 86.

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0: Y nosotros continuamos en la tarde futbolística y con este resultado de empate 1-1, por ahora tenemos alargue. Mientras tanto, nosotros continuamos en la tarde y te recordamos que dentro de las condiciones climáticas que abarcan este país con 18 provincias que están prácticamente congeladas, también en la parte de Misiones, las cataratas del Iguazú han recibido una cantidad de agua impresionante y contribuyen una belleza natural que muchos visitantes están atentos y principalmente del exterior. Pero bueno, las cataratas tienen una particularidad y una historia muy poco conocida. Más allá de los clásicos saltos de la vegetación y todo lo que incluye las cataratas. Pero estaría bueno escuchar esta historia que tiene un comienzo y hace muchos años alguien la visitó y las cataratas comenzaron a salir. Vamos a compartir.
1: Pobres las del Niágara. Y lo dijo ella, la primera dama más influyente del siglo XX, la esposa de Franklin Roosevelt. Una mujer que había recorrido el mundo, que había visto de todo, que no necesitaba impresionar a nadie. Y sin embargo, una sola mirada a las cataratas del Iguazú le bastó para entender que Niágara, con toda su fama, con todo su peso en el imaginario popular, quedaba chica. Hoy te voy a contar por qué. Y te voy a contar con datos, con historia, con ciencia. Porque no se trata de decir, lo nuestro es mejor porque sí. Se trata de entender que Argentina tiene una de las maravillas naturales más impresionantes de todo el planeta y que muchos argentinos no terminamos de dimensionarlo. Mirá, yo empecé a investigar este tema pensando que iba a encontrar algunas diferencias interesantes entre las dos cataratas. Pensé que iba a hacer un video de esos de Argentina tiene algo lindo, vamos a celebrarlo un rato. Pero cuando fui metiéndome en los datos, en la historia, en la ciencia detrás de estas cataratas, me di cuenta de que la historia es mucho más grande, es más poderosa y tiene capas que van desde la leyenda guaraní hasta la geopolítica del agua, desde la biodiversidad hasta las comparaciones que organismos internacionales hacen a nivel mundial. Así que quédate, porque esto va a ir creciendo como el propio Iguazú cuando sube la crecida. Arrancamos por lo más básico, por lo que te da el primer golpe cuando ves las dos cataratas juntas en un mapa o en una foto aérea. El ancho. Las cataratas del Niágara son icónicas. Son el símbolo del romance norteamericano. Aparecen en miles de películas. La visita un número enorme de turistas por año. Forman parte del imaginario colectivo de la cultura anglosajona que domina buena parte de lo que vemos en cine, televisión y redes. Y su ancho total, sumando las tres secciones que la componen, es de aproximadamente un kilómetro, 1000 metros. Eso es el Niágara en toda su extensión panorámica. Ahora bien, las cataratas del Iguazú tienen un ancho de aproximadamente 2,5 kilómetros más que el Niágara. No es una diferencia menor, es que casi triplicás el ancho. Cuando estás parado en cualquiera de los miradores del lado argentino o del lado brasileño y tratás de abarcar el Iguazú entero con la vista, no podés. Tu campo visual no alcanza, la catarata te desborda. La tenés que girar la cabeza, moverte, caminar para entender su escala. Eso no pasa en el Niágara. En el Niágara podés tomar una foto y la catarata entra entera en el encuadre. En el Iguazú, la catarata te toma a vos. Y no es solo el ancho. Hablemos de la altura. La catarata principal del Niágara, la que se llama Horseshoe Falls, la más famosa con forma de herradura, cae desde una altura de unos 57 metros. Eso es imponente, no te voy a decir que no. 57 metros de agua cayendo hacen un ruido y crean una niebla que te sacude. Pero la Garganta del Diablo, que es el salto principal del Iguazú y uno de los espectáculos naturales más brutales que existen sobre la Tierra, cae desde una altura de aproximadamente 82 metros, 25 metros más alta. Eso es como agregar otro edificio de 8 pisos encima de las cataratas del Niágara y después tirar el agua. Y la Garganta del Diablo no es solo más alta, es más ancha, es más feroz, crea una nube de vapor permanente que se ve a kilómetros de distancia y genera un rugido que se te mete en el pecho como un golpe físico. Cuando te parás en el borde del mirador de la Garganta del Diablo y mirás para abajo, hay gente que dice que siente un vértigo que no es solo físico, es algo más profundo, como si el planeta te estuviera recordando que vos sos muy pequeño. Ahora, el dato que más me voló la cabeza cuando lo descubrí, porque el ancho y la altura son números que uno puede entender más o menos fácil, pero esto es diferente. Las cataratas del Iguazú no son una sola catarata. Son aproximadamente 275 cataratas individuales. 275 saltos de agua distintos, separados por islas, por rocas, por vegetación selvática, que juntos forman ese arco imponente de 2,5 kilómetros. Según datos de la UNESCO, que declaró el Parque Nacional Iguazú Patrimonio de la Humanidad, ese número puede variar según el nivel del río, pero la cifra que maneja la documentación oficial ronda las 275 cataratas. En el Niágara hay tres cataratas, la Horseshoe, la American Falls y la Bridal Veil, que es pequeñita. Tres cataratas versus 275. No es una comparación lineal, es un ecosistema completo de agua versus una catarata espectacular. Y acá viene algo que la mayoría de la gente no sabe sobre el Niágara. Algo que cambia completamente la conversación cuando se habla del volumen de agua. El río Niágara y el caudal que cae por sus cataratas no es natural. O mejor dicho, ya no lo es completamente. Desde mediados del siglo XX, el caudal del Niágara está regulado por un tratado internacional entre Estados Unidos y Canadá, justamente porque ambos países derivaron gran parte del agua para generar energía hidroeléctrica. Hay un tratado, firmado en 1950, que establece cuánta agua tiene que caer por las cataratas durante el día para los turistas y cuánta se puede desviar para las turbinas durante la noche o en temporada baja. En otras palabras, el Niágara tiene un caudal mínimo garantizado para que los turistas no se decepcionen, pero el agua que cae es en parte un espectáculo administrado. No toda el agua del río Niágara llega a las cataratas.
2: El Iguazú, en cambio, es absolutamente salvaje. El caudal del Iguazú depende de las lluvias en la cuenca del río, que atraviesa Brasil antes de llegar a la frontera con Argentina. Ese caudal varía mucho a lo largo del año, con promedios que, según fuentes como la UNESCO y organismos de manejo de cuencas hídricas, rondan los 1.500 a 1.700 metros cúbicos por segundo en condiciones normales, pero en épocas de lluvia intensa puede dispararse de manera brutal. Y cuando eso pasa, el Iguazú se convierte en algo que no tiene palabras. En 2014, producto de lluvias extraordinarias en la cuenca superior del río, el Iguazú vivió uno de sus momentos más extremos de los que se tenga registro reciente. El volumen de agua que pasaba por las cataratas alcanzó niveles que dejaron atónitos a los guardaparques y a todos los que pudieron verlo. Las imágenes que circularon en todo el mundo mostraban algo que parecía de otra dimensión. No cataratas, no un río, una fuerza geológica, un evento que la Tierra estaba protagonizando sin pedir permiso a nadie. Los videos de ese momento siguen circulando en Internet y siguen siendo impactantes incluso para quien los ve por décima vez. Esto es el Iguazú, un organismo vivo que respira según el clima, que crece y se contrae, que puede convertirse en algo monstruosamente poderoso cuando las condiciones lo permiten. Ahora, déjame contarte algo sobre reconocimiento internacional, porque acá hay un dato que la mayoría de los argentinos tampoco sabe y que cuando lo escuchan no lo pueden creer. El Parque Nacional Iguazú del lado argentino fue declarado Patrimonio de la Humanidad por la UNESCO en 1984. El Parque Nacional Iguazú del lado brasileño recibió el mismo reconocimiento en 1986. Dos declaraciones UNESCO para la misma maravilla natural, una por cada país que la comparte. Eso habla de la magnitud del reconocimiento internacional.
3: El Niágara no tiene declaración UNESCO como Patrimonio de la Humanidad. No es que lo están tramitando o que está en lista de espera. A la fecha en que existen registros al respecto, el Niágara no posee esa designación. La zona tiene otras protecciones ambientales y patrimoniales. El Niágara es parte de una reserva de la biosfera en el lado canadiense, pero el nivel de reconocimiento que tiene el Iguazú de la UNESCO, ese reconocimiento global de que esto es parte del patrimonio de toda la humanidad, el Niágara no lo tiene. Cuando la UNESCO declara algo Patrimonio de la Humanidad, está diciendo que ese lugar pertenece a todos los seres humanos del planeta, que su preservación no es solo un tema del país donde está ubicado, sino una responsabilidad compartida, que su valor es tan excepcional que trasciende las fronteras. Eso es lo que la comunidad científica y cultural internacional dijo sobre el Iguazú.
2: dos veces. Ahora quiero llevarte atrás en el tiempo, muy atrás. Porque antes de que hubiera turistas, antes de que hubiera parques nacionales, antes de que hubiera comparaciones con el Niágara, había un pueblo que vivía junto a este río y que entendía estas cataratas de una manera completamente distinta a como las entendemos nosotros. Los guaraníes, el pueblo originario que habitaba estas tierras antes de la llegada europea y que sigue siendo parte viva de la cultura de la región. Para ellos, la catarata no era un accidente geográfico, era una historia. Era el resultado de una pasión, de una traición, de un castigo divino. La leyenda cuenta que existía un dios serpiente llamado Mboí, una deidad poderosa que tenía poder sobre el río y que quería para sí a una joven llamada Naipí, considerada entre las más hermosas de su pueblo. Naipí, sin embargo, amaba a un guerrero humano llamado Tarobá, y cuando llegó el momento en que debía ser ofrecida a Mboí, Naipí huyó con Tarobá en una canoa, río abajo, intentando escapar de su destino.
4: La furia de Mboí fue incontenible. La serpiente golpeó el lecho del río con su cuerpo enorme, partió la tierra, abrió el abismo, y las aguas cayeron en ese precipicio que acababa de crear. Naipí quedó atrapada en las rocas al pie de las cataratas, eternamente bañada por la espuma y el agua. Tarobá fue convertido en una palmera en la orilla, mirando para siempre a la mujer que amó y que no pudo salvar. La palabra Iguazú, en lengua guaraní, significa agua grande, y viene de dos palabras, y, que significa agua, y guazú, que significa grande. Agua grande. Una descripción tan exacta y tan poderosa que no necesita ningún adorno. Esto es lo que ves cuando estás ahí parado. Agua grande. El nombre más honesto que un lugar pudo haber recibido. Pasemos ahora a algo que quizás no esperas que sea parte de esta historia, pero que es fundamental para entender por qué el Iguazú es mucho más que una catarata espectacular. Estoy hablando de lo que vive dentro de ese ecosistema, de la biodiversidad. El Parque Nacional Iguazú es uno de los fragmentos de selva paranaense mejor preservados que quedan en el mundo, y lo que vive adentro de esa selva es extraordinario. Se han registrado más de 400 especies de aves solo en el lado argentino. ¡400! Hay birders, que son los observadores de aves, que vienen de todo el mundo específicamente a hacer el recorrido por el parque porque saben que en ningún otro lugar del planeta van a poder ver esa concentración de especies en un área tan accesible. El yacutinga, el tucán de pico verde, el martín pescador de corona azul, el vencejo de cascada que literalmente vive adentro de la niebla que generan las cataratas y anida en las paredes de roca húmeda a pocos metros del agua en caída libre. Ese pájaro vive donde la mayoría de los animales no podría sobrevivir ni un minuto.
2: Y las mariposas. Hay más de 2.000 especies de mariposas registradas en el ecosistema del Iguazú. ¡2.000! Cuando caminas por los senderos del parque y el sol está en el ángulo justo, te encontrás con nubes de mariposas de colores imposibles, iridiscentes, que se posan en tu ropa, en tu mano, en tu sombrero. Es uno de esos momentos en que no sabes si lo que estás viviendo es real o si te metiste adentro de una película. Hay jaguares, tapires, osos hormigueros gigantes, coatíes que no le tienen ningún miedo a los turistas y que si podés te roban el snack, caimanes, monos caí, una red de vida que se despliega sobre y alrededor de las cataratas y que convierte al Iguazú no solo en un espectáculo de agua, sino en uno de los ecosistemas más ricos y complejos de Sudamérica. El Niágara tiene su majestad, pero lo que lo rodea es una ciudad turística. Hoteles, casinos, restaurantes, atracciones. El paisaje es urbano. El Iguazú está adentro de una selva primaria que la abraza, que la contiene, que la explica. Son experiencias incomparables porque son cosas distintas. Una es una catarata en un contexto urbano. La otra es un portal a algo salvaje y antiguo que existe desde hace millones de años. Y acá quiero hablarte del lado argentino versus el lado brasileño, porque hay algo en esto que nos compete a nosotros directamente. El Iguazú tiene dos lados, el lado argentino y el lado brasileño, y entre viajeros y especialistas hay un consenso bastante claro sobre qué ofrece cada uno. El lado brasileño te da la panorámica, la foto de postal, el plano general que te permite ver el arco completo de las cataratas como si las estuvieras viendo desde arriba, con perspectiva. Es impactante, es la imagen que uno tiene en la cabeza cuando piensa en el Iguazú.
3: Pero el lado argentino te mete adentro. El Parque Argentino tiene una red de senderos y pasarelas que te lleva a través de la selva, por encima de las cataratas inferiores, al costado de cataratas medianas, y finalmente te deposita en la pasarela que lleva hasta el borde mismo de la Garganta del Diablo. Ahí, parado en esa pasarela de metal suspendida sobre el río, con el rugido que te ensordece y la niebla que te empapa y el vértigo que te agarra cuando mirás para abajo y ves ese abismo de espuma blanca, entendés algo. Entendés a escala de cuerpo, no de mente, lo que es el Iguazú. Los especialistas en turismo de naturaleza y las guías de viaje más reconocidas del mundo coinciden en que el lado argentino requiere por lo menos un día completo para recorrerse bien, y que el que tiene solo unas horas debería elegirlo sobre el brasileño si quiere una experiencia inmersiva. El lado argentino te convierte en parte del paisaje en lugar de un observador externo. Hay algo más en esta historia que me parece importante mencionar. El Iguazú no está solo en su categoría. Hay tres cataratas en el mundo que los geógrafos, los organismos internacionales y los especialistas en maravillas naturales consideran las más grandes y poderosas del planeta. El Niágara, en América del Norte, las Victoria Falls, en la frontera entre Zambia y Zimbabue, en África, y el Iguazú. Las Victoria Falls son más altas que el Iguazú, más de 100 metros en su punto más alto. Eso las convierte en la catarata individual más alta de ese trío. El Iguazú es más ancho que las Victoria Falls, que tienen aproximadamente 1,700 km de extensión. Y el Iguazú, con sus 275 saltos individuales, genera una experiencia de inmersión total que las Victoria Falls, siendo una cortina de agua más continua, no replican de la misma manera.
2: En otras palabras, en ese podio de las tres grandes cataratas del mundo, el Iguazú tiene características que ninguna de las otras dos puede igualar. No es la más alta, pero es la más ancha, la que tiene más saltos individuales, la que está dentro del ecosistema selvático más diverso de los tres, y la única de las tres que tiene doble declaración UNESCO, una por cada país que la comparte. Hay una última cosa que quiero decirte sobre este lugar antes de ir al cierre, y es sobre nosotros. Sobre los argentinos. Hay una estadística que sorprende siempre cuando se menciona. Las cataratas del Niágara reciben muchos más turistas por año que el Iguazú. Mucho más. La diferencia es enorme. Parte de eso se explica por geografía. El Niágara está a pocas horas de las ciudades más grandes de América del Norte, con una infraestructura de acceso masivo y décadas de marketing turístico. Pero parte de esa diferencia también tiene que ver con algo que los argentinos tenemos pendiente con nuestras propias maravillas. ¿Cuántos de nosotros conocemos el Iguazú? ¿Cuántos lo hemos visto con los propios ojos? ¿Cuántos podemos decir que nos paramos en ese borde de la Garganta del Diablo y sentimos ese golpe físico que da el agua cayendo con toda su fuerza? Para mucha gente que viene de Europa, de Asia, de Estados Unidos, visitar el Iguazú es un sueño de vida. Es algo que ponen en su lista de cosas que quieren hacer antes de morir. Y está dentro del territorio argentino. A nosotros nos pertenece. Es parte de lo que somos como país, como paisaje, como historia. Cuando Eleanor Roosevelt dijo «Poor Niagara», no estaba humillando al Niágara ni a los norteamericanos. Estaba siendo honesta. Era una mujer que había visto el mundo y que en ese momento, frente a esas cataratas en la frontera entre Argentina y Brasil, tuvo que reconocer que había algo que excedía lo que conocía. Eso no significa que el Niágara no sea espectacular. Lo es, pero hay categorías de naturaleza que están más allá de lo espectacular. Y el Iguazú es una de ellas.
3: Lo que Argentina tiene en ese rincón del noreste, en esa frontera donde el río Iguazú se derrama en el río Paraná, es algo que merece más orgullo del que generalmente le damos. No orgullo vacío ni arrogante, orgullo informado. El tipo de orgullo que viene de entender que vivís en un país. 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
8: Y nosotros continuamos la tarde y te recordamos que Austria y Egipto están empatando 1-1, están en el alargue. Y de persistir este resultado, irán directamente a penales.

Mientras tanto, vamos a compartir horóscopo Cáncer, Leo y Virgo. Para Cáncer, en trabajo y negocios, una indecisión provocará disputas en el entorno, cambiará de rumbo. En el amor, los sentimientos fluirán libres y eso generará nuevos comienzos en la relación. Para Cáncer, 37 es el número de la suerte. Mientras tanto, vamos con Leo, en trabajo y negocios. Una situación difícil será superada solo si se anima a ejercer su fuerte liderazgo. En el amor, un evento inesperado le unirá más aún a su pareja y eso renovará la atracción. Para Leo, 45 es el número de la suerte. Vamos con Virgo, en trabajo o negocio, las cosas serán transparentes, con optimismo las metas estarán a su alcance. En el amor, su fuerte autoestima hará surgir su adorable encanto y alguien se enamorará. Para Virgo, 68 es el número de la suerte. Y de esta manera estábamos con Cáncer, 37. Para Leo, 45 y para Virgo, 68.

Y nosotros continuamos en la tarde y vamos con horóscopo, en este caso Libra, Escorpio y Sagitario. Para Libra, el trabajo, negocios, el desarrollo de los proyectos se verá trabado por un obstáculo inesperado. Replanteos en el amor, si se mete en lo que no le importa, podría desatar enredos en otra relación. Para Libra, 93 es el número de la suerte. Vamos con Escorpio, en trabajo, negocios, momento propicio para firma de contratos y acuerdos, revisando los detalles. También en el amor, su actual relación originará algunos cambios. Para Escorpio, el número de la suerte es el 81. Vamos con Sagitario, en trabajo, negocios, desacuerdo con allegados afectarán su optimismo y eso hará surgir dudas. Alguien querrá tener siempre la última palabra. Habrá roces. Para Sagitario, el número de la suerte es el 40. Y de esta manera estábamos con Libra, 93. Para Escorpio, 81. Y para Sagitario, el número 40.

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nosotros continuamos en la tarde, 17:38 minutos. En este momento prácticamente estamos a la puerta de la definición por penales, porque este partido sigue empatado 1-1 en el suplemento.

y se vienen los penales y vamos a ver cómo culmina este encuentro. Mientras tanto, para nosotros se va terminando el programa y nos quedan tres signos: Capricornio, Acuario y Piscis. Para Capricornio, en trabajo negocio finalizará una etapa y llega el tiempo de los nuevos proyectos. Gratificación en el amor, tomará iniciativas concretas para consolidar la relación. Nuevo comienzo. Para Capricornio, 29 es el número de la suerte. Vamos con Acuario, en trabajo negocio del momento es favorable para ir hacia donde crecen los negocios. Llega dinero extra. En el amor pronto hallará el lugar ideal para vivir una cita seductora con alguien que le atrae. Para Acuario, 17 es el número de la suerte. Mientras tanto, vamos con Piscis, en trabajo y negocios. Un acuerdo con colega modificará un punto de vista que creía firme. Habrá ventajas. En el amor se sentirá atraído por alguien de su entorno, pero surgirán curiosas trabas. Para Piscis, 59 es el número de la suerte. Y de esta manera estábamos con Capricornio, 29. Para Acuario, 17. Y para Piscis, el número 59.

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nosotros continuamos la tarde ya en la despedida de nuestro programa. Recién pasó Egipto, que terminó ganando por penales en esta definición frente a Australia. Así que, bueno, de esta manera nos vamos. Recuerden, el boletín de la zona no estará tampoco en el día de hoy. Se vienen los programas súper cerca y un tiempo que fue hermoso. Mientras tanto, como les decía, Egipto clasifica a octavos de final. Y si Argentina gana, es muy probable que el próximo rival sea Egipto para los argentinos. Y deseándole toda la suerte a nuestra selección, nosotros nos vamos y nos vemos mañana. Chau, chau.

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1: Hola, hola gente linda, ¿cómo les va? Bienvenidos, aquí estamos nuevamente juntos para disfrutar de esta nueva edición de Super Cerca, el programa que escucha el país, edición de día viernes. Viernes 3 de julio del 2026, y aquí estamos listos, preparados para estar junto a ustedes y disfrutar de esta horita, de este recreo que nos damos a diario hace ya tanto tiempo, porque ya somos familia, con un programón que preparamos para el día de hoy. El futbolista que busca cambiarse su insólito, mira vos, tengo noticias insólitas también. Juegos de mesa para esos días de lluvia, de calor, de mucho frío, que no sabés qué hacer, pero dale, vamos a dejar las pantallas de lado y nos vamos a juntar como familia para recordar algún juego que seguramente también te enganchará a vos. Hoy es viernes, así que está Mora Furtado con su columna, para que nos hable de moda, de arte, bueno, de todo lo que ella sabe. Y también vamos a preparar el trago del fin de semana y vamos a hacer un vermucito con picada. ¿Qué les parece? Me gusta, así como para juntarse con amigos y disfrutar de un buen momento. ¿Tengo saludos de ustedes? A ver si tengo saludos de ustedes. Sí. Hola Andrea, soy Lorena de Tartagal y estoy preparando empanadas salteñas para vender. Qué rico. Quería contarles que hice una receta express del programa usando verduras que me habían quedado y me salió espectacular. Hoy quisiera escuchar algo de Coti con Enrique Iglesias porque me trae recuerdos de cuando conocí a mi marido. Así que dale, vamos a empezar entonces con esta canción que nos pedís por aquí. Y aquí está Coti, Enrique Iglesias, ¿Dónde está corazón?
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2: Y pobre futbolista, está buscando cambiarse su insólito nombre. A su corta edad ya sufrió mucho bullying en su vida, pero nunca le preguntó a su padre por qué le puso ese nombre tan extraño para el país en el que vive. El talentoso futbolista sudamericano planea cambiárselo apenas cumpla los 18 años. A sus 14 ya entrena con la selección de Perú de cara al sudamericano sub-15. El adolescente ocupó un lugar en los medios locales por su llamativo nombre, Osama Bin Laden Jiménez López. Hay que ser, ¿no? Es un mediocampista peruano que integró la primera lista junto a otros 30 jugadores nacidos a partir del 1 de enero del 2002. Cuando la Federación Peruana de Fútbol dio la lista a través de la cuenta oficial de Twitter, fue su nombre el que cautivó a los usuarios. Mis amigos se burlaban, pero yo lo tomaba con tranquilidad. Al principio me incomodaba, pero uno aprende a vivir con eso. Ahora me siento normal, expresó Osama Bin Laden a un periódico deportivo peruano. Pobre chico.

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3: Y aquí abrimos este segundo bloque de Super Cerca y nos saludan por aquí. Hola Andrea querida, soy Cristian de Coronel Pringles y los escucho mientras arreglo techos con mi hermano. Ignacio tiró unos consejos sobre cómo elegir socios y justo estamos pensando en agrandar un emprendimiento familiar que nos vino bárbaro. Gracias por compartir experiencias tan reales. Quisiera pedir una canción de Maroon 5. Puede ser que me elijan algo con mucha onda, pero claro, cómo no. Un besito para vos, un besito para toda la familia y para ese negocio que crece, crece, crece. Así que aquí va Maroon 5, Don't Wanna Know.

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1: Continuamos con más Super Cerca, el programa que escucha el país. Hoy es viernes y estamos próximos al fin de semana, disfrutando y con Mora Furtado aquí en nuestros estudios. ¿Cómo estás, Mora?
2: Bien, gracias, Andrea. Qué buena estar acá, rodeada de tantas mujeres que sabemos que nos están escuchando y tantos hombres. No puedo dejar de saludar especialmente a la gente de Buenos Aires, de la provincia, 9 de Julio, Azul, Varadero, Berazategui, Bolívar, la gente acá de Capital Federal, la gente de Carué, de Chacabuco, también de Chacabuco, son dos radios que nos transmiten, la gente de Chivilcoy, de Coronel Pringles, Coronel Suárez, la gente de Dolores, dos radios de Dolores, la gente acá de Don Torcuato, la gente del Socorro, de Escobar, de Ferré, bueno, toda gente, provincia de Buenos Aires, prácticamente estamos en todas partes. Les agradezco mucho porque además a través de diferentes medios pueden conectarse. El WhatsApp nuestro, se los digo, si tienen ganas de mandarnos algún mensajito ahora, o tenganlo anotado, así que ustedes pueden coincidir con nosotros, mandarnos una opinión, una crítica, favorable o no, al 011 15 33 67 5009. Se lo digo de nuevo, para los mensajes de texto y WhatsApp, 011 15 33 67 5009. A mí me gusta mucho, mucho, un hombre que está en la radio, que además ha escrito varios libros, que es un periodista brillante, gran observador del carácter de las personas, que es Jorge Fernández Díaz. Este, en el libro de mi querida amiga y colega Mariana Arias, Una mujer en la mitad de la vida, que está editado por la editorial Planeta, es un libro que Mariana ha recopilado de grandes conversaciones que ha tenido con diferentes personas, y habla de la madurez, ¿no es cierto?, de la maduritud. Uno de los entrevistados es Jorge Fernández Díaz, que nos piensa, nos analiza y nos describe con inteligencia y sensibilidad. Les digo algunos párrafos, si les parece. Eres un estudioso de la política, pero también del amor, reconocido por sus editoriales de actualidad que podemos leer en los diarios como La Nación, cada domingo. Se destaca además como autor de formidables novelas que ponen el ojo en la condición humana y más específicamente en la mujer. Este hombre sabe mirarnos. ¿Qué le pasa al hombre cuando las mujeres comenzamos a atravesar la mitad de la vida? ¿Son capaces de completarnos, arrullarnos, entendernos y otorgarnos una versión amorosa de la situación que nos toca vivir? ¿Somos nosotras capaces de seguir seduciéndolos y despertar el deseo? Me interesa indagar sobre qué es lo que sienten los hombres cuando nos ven. Por eso me propuse conversar con Fernández Díaz, dice Mariana Arias, un caballero que hace de las cuestiones de la pareja, del erotismo, de lo que les pasa a ellos, a mí, a nosotros también con la misma edad, en la mitad de la vida, su razón de escribir y de vivir. ¿Cuál es tu mirada, pregunta, sobre las mujeres que transitan esa parte de la vida? Él dice, hace muchos años creía que la famosa crisis de los 40 era un verso de una revista para mujeres. Tuve que vivirla y ver lo que pasaba conmigo.
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1: Abrimos este tercer bloque de Super Cerca, el programa que escucha el país. Ya seguimos hablando con Mora porque viste que siempre nos deja con ganas de más. Ella es todo lo que está bien, ¿eh? Y por eso la tenemos aquí en el programa y ustedes la quieren tanto. Hola Andrea, soy Julieta de General Alvear. Estoy atendiendo un local de ropa. Quería mandarle un saludo a Mora porque sus consejos para disimular las piernas fuertes me ayudaron muchísimo. Siempre renegaba para encontrar algo cómodo y lindo hasta que probé lo que explicó en el programa. Ahora me siento mucho más segura. Quiero pedir algo de Mario Bautista para compartir con mis compañeras de local que también son fanáticas de Super Cerca. Así que un besito, Juli, para vos y para todo General Alvear. Y aquí va Mario Bautista, Baby Girl. Es que...

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1: Y aquí seguimos con más Súper Cerca, el programa que escucha El País. Y en este tercer bloque seguimos con Mora Furtado, moda por Mora. Ahí estábamos.
2: Y yo estaba leyendo acá de una creadora que a mí personalmente me gusta mucho, que es Evangelina Bomparola. Ella tiene una boutique realmente de alto vuelo. Evidentemente no hay muchas mujeres que puedan comprarse ropa en su casa, porque su boutique tiene precios muy altos, porque tiene gran calidad, genios extraordinarios, y todas esas cosas tienen mucho valor, valor, digamos, porque son sedas puras, porque son cachemires puros, porque de alguna forma son los mejores géneros del mundo, y ella trabaja con ese tipo de materiales. Hay confeccionistas que, sin tener esa gran calidad, logran ropa lindísima. Yo personalmente es la que uso, obviamente. Pero me gustaba que la conociéramos un poquito a Evangelina. No hay situaciones, solo contenido, dice. Las colecciones de esta señora, Evangelina Bomparola, denotan un alto pensamiento filosófico y una fuerte implementación conceptual. Historias para contar, atravesadas por música, literatura y arte, la vida misma. Su producto es el resultado de la curiosidad y la capacidad de trabajar con las herramientas necesarias para emprender un viaje teñido de manifestaciones culturales. La inspiración de Bomparola aprende de los errores y logra ver en ellos un boceto transformador. Pusimos el foco en incorporar al error como parte del todo, y nos dimos cuenta que se nos abría un mundo nuevo, lleno de variables a las que jamás hubiéramos arribado si seguíamos nuestro camino de siempre. Apasionada por la sastrería masculina, su colección la adapta a las formas femeninas, derriba las simetrías asumiendo riesgos y decide implementar el combate.
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25: Mi nombre es Mario Alejandro Santa Cruz. Comenzamos este viernes. Que vamos a poner música de un poquito más acá, ¿eh? De vez en cuando meto estos bloquecitos con música del 2000. En un tiempo que fue hermoso. Para vos, niño, niña más 30.

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1: Escúchate esto. Si yo fuera poeta, a tus ojos cantaría para pedirles que alumbren por siempre la noche mía. Este es un Dos Corazones. Lo que no puedo visualizar es de qué fecha son. La amistad que nos unía se acaba de terminar. En amor se ha convertido y no lo puedo ocultar. Bien, ¿cómo se diría? Muy cliché, digamos esto, pero así han sido siempre estos dos corazones.

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1: Es un poquito gracioso. Me causa una cosquillita, ¿sí, viste? O sea, una risita. Pero encuentro cosas muy lindas. De un rosal corté una rosa. De una magnolia una flor. Para completar el ramo, solo me falta tu amor.
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1: Y encuentro mucha gente que ha coleccionado estas frases y han coleccionado los poemitas así en papel, sobre todas las cosas, no solo las frases. El cielo y las estrellas, la luna y su resplandor, anoche fueron testigos de tu promesa de amor. Ah,

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1: Bien, cerramos el bloque, estamos con música del 2000, un tiempo más acá, sí. Música que voy descargando despacito. ¿Ustedes saben cuántos años demoré en bajar la música de un tiempo que fue hermoso? Y digo años porque iba bajando música y desechando música. Por ejemplo, no es que yo, a ver, tenía todas las placas de Queens. No, tengo la música que a mí me gusta de Queen. Tengo todas las placas de los Guns. No, tengo la música que me gusta de los Guns. Y con el 2000 estoy haciendo lo mismo. Me llevará su tiempo seleccionar, o sea, digo, bueno, quiero escuchar de Robbie Williams. Sí, ¿qué es lo que me gusta de Robbie Williams? Voy así exquisitamente para ir haciendo un muy lindo playlist para ustedes.

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2: Bien, muy tentado estoy con los dos corazones. Cómo me encantan los dos corazones. Y voy a seguir leyendo un montón más. El día que tú naciste, qué triste se puso el sol al ver que otro sol nacía con mucho más esplendor. Desde el día que te vi, hecha de pura belleza, te entregué mi corazón lleno de dulce firmeza. Bueno, estos para mí son bastante, un poquito más viejos. Te voy a leer uno actual en un ratito.

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1: Este es uno nuevito, de ahora. Las tarjetitas han cambiado también, ¿eh? Yo recuerdo las de aquellos tiempos que venían como con un papel, manteca, un papel celofán, transparente, que tenía los ribetes así, los bordecitos. Ustedes saben, los clásicos. Este es actual, dice: si se pudiera medir el amor que por ti siento, te juro que llegaría más allá del firmamento. Bonito, bonito, bonito. Y estamos, vanagloriando estas poesías que traen los dos corazones, que es como que tiene un sentido adicional. Pero si vos para la Semana de la Dulzura me querés regalar una caja de bananita Dolca, que es mi golosina favorita en el mundo, eso y los toffee. Tendría que hacer un ranking de las que más me gustan, ¿no? Pero las bananitas, olvídate, acepto lo mismo aunque no tenga poesía.

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1: Y en la semana de la dulzura, no hay que ser solamente dulce con un amor. Con tus amigos, con tus amigas, con todo el mundo. Revolea chocolates para todos, para todas partes. Eso sí, exigía el besito. Puede ser el cachete si es amigo, o puede ser otro besito un poquito más romántico si es otra cosa.

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1: Bueno, no sé si todos recuerdan, si todos lo recuerdan, la Semana de la Dulzura fue impulsada por una empresa bajo una campaña y a lo largo de los años se instaló y se convirtió en una tradición en Argentina. Allá por el 1989, esta campaña salió con la consigna Una golosina por un beso, por eso decimos lo del beso. Fue algo romántico y fue una campaña, pero se creó algo muy bonito. Siempre digo, si bien tuvo una finalidad comercial, es una excusa más para hacer dulce y eso está muy bueno.

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7: Bueno, y yo la sigo de dos corazones, la sigo con dos corazones, porque soy meloso, porque soy tierno, igual que vos, que amás esta semana de la dulzura desde el día que la inventaron, porque es una excusa para ser dulces, y como lo dije yo, ser dulces con alguien que amás, ser dulces con tus amigos, tus compañeritos y compañeritas del gimnasio, los compañeritos y compañeritas del trabajo, con tu familia, con quien quieras. No,

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0: Tiene tu andar la elegancia y ese suave movimiento de los juncos de la orilla, mecidas por suave viento. Va otro. Amor, a la primavera yo te veo parecida. Cada vez que tú regresas, más bella se hace la vida. ¡Uy! Oh, esto chorrea dulzura. Esto te pone hipoglucémico.
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0: Bueno, voy a leer un par más, No, para no atosigarlos. Dice, en el cielo hay una estrella que me llama la atención, y en el mundo hay un morocho que me roba el corazón. ¿Ves? Acá me llevo a este recuento. Si uno supiera lo que habría dentro del Dos Corazones, te viene bárbaro porque elegís la poesía. Vamos a decir que una chica sale con un morocho y dice, qué bien te quedó esta poesía regalado con el chocolate. Pero no, no se podía mirar adentro.
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0: Yo la verdad que si hay la mejor anécdota que tengo en la historia de mi vida con la Semana de la Dulzura fue haberle llevado unos bombones a alguien que quien fue mi primera novia allá en la primaria. Amor tan inocente, por Dios, Jesús. Y llevé los bombones y me dejó esperando porque tenía que hacer no sé qué cosa. Y me dejó esperando tanto tiempo que me aburrí y me comí los bombones. No me juzguen.
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3: Estamos arrancando julio, memes de julio a full. Y eso que nos falta julio entero. Ese también lo vi. Vos también lo viste. Es divertido. ¿Qué dirá Julio Iglesias de los memes de julio?
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1: Lindos clásicos de los 90, pusimos algo de un tiempo más acá, algo de música del 2000 en este día viernes. Veníamos con nacionales, somos antojosos nosotros con la música. Mientras sea de antes, a nosotros nos encanta, porque somos así nostálgicos. Tenemos una más de Dos Corazones, chef.

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1: Bueno, este es muy especial porque tiene que ir con bien direccionado, ¿viste? Hay gente por ahí tiene... Hay voces y voces, voy a decir, en el mundo. Mirá lo que dice este. Las trompetas celestiales tienen hermosos sonidos. Así es tu voz, amor mío, que acaricia mis oídos. Es como un piropo, sí, el que te está hablando tiene bonita voz. Hoy de pronto descubrí que tus ojos me miraban y al instante comprendí todo lo que ellos callaban.

0: Well, Bobby, we're just getting started.
1: Oh, I love you, Ken.
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bien, cerrado nuestro tema de ser temáticos con la semana de la dulzura. La próxima semana veremos si nos ponemos musicales y nos tomamos así como un impasse después de tanta temática hermosa, temáticas que nos encantan, que nos gustan, que nos tocan el corazoncito retro que nosotros, que vos y yo tenemos. Mi nombre es Mario Alejandro Santa Cruz. Nos vemos prontito, te quiero mucho. Chau, chau.

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